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2: Arribem a les 10 i 4 minuts. Més notícies a les 11 en punt.
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0: extremismo y el no sé por qué me gustan tanto los espejos.
1: Sí, eso es verdad.
0: Y los espejismos.
1: Espejos y espejismos.
0: Yo no sé qué utilizan los gobiernos si graban los juegos de manos. La magia en casa y esos variados instrumentos. Thank you.

Ella se ha cansado de tirar la toalla, se va quitando poco a poco de la araña. No ha dormido esta noche, pero no está cansada. No miró ningún espejo.

Yo, después de hacerse la oscuridad, espero poder ver esa luz, la que te anuncia que es el acto final.